Buenas noches. Yo estoy muy feliz de volver a Chile. Después 12 años, sus aplausos me hacen sentir tan importante como Bam Bam Zamorano.

0: Ok. Tu nemes un nuevo LP titulado Latinísimo. Tocaremos una de estas canciones de este nuevo álbum titulado. ¿What's the titulado?
1: Escándalo.
0: Escándalo. Okay.

Ray Conniff. Muchas veces imitado, jamás igualado. Ha sido realmente un honor tenerlo en nuestros martes 13 tocando con todos sus músicos.